0: Salve María, llena eres de gracia, el Señor es contigo, bendita eres entre las mujeres y bendito el fruto de tu vientre, Jesús.
1: Santa María, Madre de Dios, ruega por nosotros pecadores, ahora y en la hora de nuestra muerte. Amén.
0: Gloria al Padre, gloria al Hijo y gloria al Espíritu Santo.
1: Como era en el principio, ahora y siempre, por los siglos de los siglos. Amén.
0: He aquí la esclava del Señor.
1: Hágase en mí según tu palabra.
0: Dios te salve María, llena eres de gracia, el Señor es contigo. Bendita eres entre las mujeres y bendito el fruto tu vientre Jesús.
1: Santa María, Madre de Dios, ruega por nosotros pecadores, ahora y en la hora de nuestra muerte. Amén.
0: Y el Verbo se hizo hombre
1: y habitó entre nosotros.
0: Dios te salve María, llena eres de gracia, el Señor es contigo. Bendita eres entre las mujeres y bendito el fruto tu vientre Jesús.
1: Santa María, Madre de Dios, ruega por nosotros pecadores, ahora y en la hora de nuestra muerte. Amén.
0: Gloria al Padre, al Hijo y al Espíritu Santo.
1: Como era en el principio, ahora y siempre, por los siglos de los siglos. Amén.
0: Ruega por nosotros, Santa Madre de Dios,
1: para que seamos dignos de alcanzar las divinas gracias y promesas de nuestro Señor Jesucristo. Amén.
0: Oremos, te suplicamos, Señor, que derrames tu gracia a nuestras almas, para que los que por el anuncio del ángel hemos conocido la encarnación de tu Hijo Jesucristo, por su pasión y su cruz, seamos llevados a la gloria de la resurrección, por el mismo Jesucristo nuestro Señor.
1: Amén.
0: Amén. Ángel de Dios, que eres mi custodio, ya que la soberana piedad me ha encomendado a ti, alúmbrame, guárdame, rígeme, gobiérname. Amén.

0: Padre nuestro que estás en el cielo, santificado sea tu nombre, venga a nosotros tu reino, hágase tu voluntad en la tierra como en el cielo.
1: Danos hoy nuestro pan de cada día, perdona nuestras ofensas como también nosotros perdonamos a los que nos ofenden. No nos dejes caer en tentación y líbranos del mal. Amén.
0: Dios te salve María, llena eres de gracia, el Señor es contigo. Bendita eres entre las mujeres y bendito el fruto de tu vientre Jesús.
1: Santa María, Madre de Dios, ruega por nosotros pecadores, ahora y en la hora de nuestra muerte. Amén.
0: Gloria al Padre, al Hijo y al Espíritu Santo.
1: Como era en el principio, ahora y siempre, por los siglos de los siglos. Amén.
0: Alabemos y demos gracias en cada instante y momento
1: al Santísimo y Divinísimo Sacramento.

0: Padre nuestro que estás en el cielo, santificado sea tu nombre, venga a nosotros tu reino, hágase tu voluntad en la tierra como en el cielo.
1: Perdona nuestras ofensas, como también nosotros perdonamos a los que nos ofenden. No nos dejes caer en tentación y líbranos del mal. Amén.
0: Dios te salve María, llena eres de gracia, el Señor es contigo. Bendita eres entre las mujeres y bendito el fruto de tu vientre Jesús.
1: Santa María, Madre de Dios, ruega por nosotros pecadores, ahora y en la hora de nuestra muerte. Amén.
0: Gloria al Padre, al Hijo y al Espíritu Santo.
1: Como era en el principio, ahora y siempre, por los siglos de los siglos. Amén.
0: Alabemos y demos gracias en cada instante y momento
1: al Santísimo y Divinísimo Sacramento.

0: Padre nuestro que estás en el cielo, santificado sea tu nombre, venga a nosotros tu reino, hágase tu voluntad en la tierra como en el cielo.
1: Danos hoy nuestro pan de cada día, perdona nuestras ofensas como también nosotros perdonamos a los que nos ofenden. No nos dejes caer en tentación, líbranos del mal. Amén.
0: Dios te salve María, llena eres de gracia, el Señor es contigo. Bendita eres entre las mujeres y bendito el fruto de tu vientre Jesús.
1: Santa María, Madre de Dios, ruega por nosotros pecadores, ahora y en la hora de nuestra muerte. Amén.
0: Gloria al Padre, al Hijo y al Espíritu Santo.
1: Como era en el principio, ahora y siempre, por los siglos de los siglos.
0: En los cielos Amén. Y en la tierra, sea por siempre alabado
1: el corazón amoroso de Jesús sacramentado.

0: Oración por las misiones y la evangelización. Vayan por todo el mundo y prediquen el Evangelio. Por la señal de la Santa Cruz de nuestros enemigos, líbranos, Señor Dios nuestro, en el nombre del Padre, y del Hijo, y del Espíritu Santo. Amén. Acto de contrición. Señor mío Jesucristo, Dios y hombre verdadero, Creador, Padre y Redentor mío, por ser tú quien eres, bondad infinita, y porque te amo sobre todas las cosas, me pesa de todo corazón el haberte ofendido. Ayudado de tu divina gracia, propongo firmemente nunca más pecar, confesarme y cumplir la penitencia que me fuera impuesta. Amén. Oración del misionero. Padre de bondad, tú que eres rico en amor y misericordia, que nos enviaste a tu Hijo Jesús para nuestra salvación, escucha a tu iglesia misionera, que todos los bautizados sepamos responder al llamado de Jesús. Vayan y hagan que todos los pueblos sean mis discípulos. Fortalece con el fuego del Espíritu a todos los misioneros, que en tu nombre anuncien la buena nueva del reino. María, Madre de la Iglesia y Estrella de la Evangelización, acompáñanos y concédenos el don de la perseverancia en nuestro compromiso misionero. Amén. El Señor es mi pastor, nada me falta.
1: El Señor es mi pastor, nada me falta.
0: En verdes praderas me hace recostar.
1: Nada me falta.
0: Gloria al Padre, y al Hijo, y al Espíritu Santo.
1: El Señor es mi pastor, nada me falta.
0: Majestad de Dios y dignidad del hombre. Señor, dueño nuestro, qué admirable es tu nombre en toda la tierra. Ensalzaste tu majestad sobre los cielos. De la boca de los niños de pecho has sacado una alabanza contra tus enemigos para reprimir al adversario y al rebelde. Cuando contemplo el cielo, obra de tus manos, la luna y las estrellas que has creado, ¿qué es el hombre para que te acuerdes de él, el ser humano para darle poder? Lo hiciste poco inferior a los ángeles, lo coronaste de gloria y dignidad. Le diste el mando sobre las obras de tus manos, todo lo sometiste bajo sus pies. Rebaños de ovejas y toros, y hasta las bestias del campo, las aves del cielo, los peces del mar, que trazan sendas por las aguas. Señor, dueño nuestro, qué admirable es tu nombre en toda la tierra.
1: Gloria al Padre, y al Hijo, y al Espíritu Santo.
0: Como era en el principio, ahora y siempre, por los siglos de los siglos. Amén.
1: Oración de consagración del misionero. Padre nuestro, tu Hijo unigénito Jesucristo, resucitado de entre los muertos, encomendó a sus discípulos el mandato de ir y hacer discípulos a todas las gentes. Tú nos recuerdas que a través de nuestro bautismo somos partícipes de la misión de la Iglesia. Por los dones de tu Santo Espíritu, concédenos la gracia de ser testigos del Evangelio, valientes y tenaces, para que la misión encomendada a la Iglesia, que aún está lejos de ser completada, pueda encontrar manifestaciones nuevas y eficaces que traigan vida y luz al mundo. Ayúdanos a hacer que todos los pueblos puedan experimentar el amor salvífico y la misericordia de Jesucristo, Él que es Dios y vive y reina contigo en la unidad del Espíritu Santo por los siglos de los siglos.
0: Amén.
1: Padre nuestro que estás en el cielo, santificado sea tu nombre. Venga a nosotros tu reino. Hágase, Señor, tu voluntad, así en la tierra como en el cielo.
0: Danos hoy nuestro pan de cada día. Perdona nuestras ofensas, como también nosotros perdonamos a los que nos ofenden. No nos dejes caer en la tentación y líbranos del mal.
1: Dios te salve, María, llena eres de gracia, el Señor es contigo. Bendita tú eres entre todas las mujeres y bendito es el fruto de tu vientre, Jesús.
0: Santa María, Madre de Dios y Madre nuestra, ruega por nosotros pecadores, ahora y en la hora de nuestra muerte. Amén.
1: Gloria al Padre, y al Hijo, y al Espíritu Santo.
0: Como era en un principio, ahora y siempre, por los siglos de los siglos. Amén. Oración al Sagrado Corazón de Jesús. Corazón de Jesús, que dijiste: tengo otras ovejas que no son de este redil, y es necesario que también éstas sean atraídas a mí. Ten piedad de tantos pobres almas alejadas todavía de tu redil. Corazón de Jesús, que dijiste: mi yugo es suave y mi carga ligera. Ten piedad de tantos pecadores. Haz que también ellos, sacudidos aquel horrible yugo, y acepte el tuyo, sientan toda la verdad de tus santas palabras. Corazón de Jesús, que dijiste: dejad a los niños que se acerquen a mí. Ten piedad de tantos niños, como entre los pueblos no cristianos son sacrificados en el alma y en el cuerpo. Haz que puedan recibir el bautismo y cantar tus alabanzas eternamente. Corazón de Jesús, que dijiste: bienaventurados los limpios de corazón, porque ellos verán a Dios. Purifica con el poder de tu gracia a tantas almas desventuradas que, sumergidas en el abismo de la corrupción, no saben levantar los ojos para contemplar tus divinas bellezas. De la aridez de estas tierras, haz brotar lirios de pureza que construyan las castas delicias de tu corazón. Corazón de Jesús, que en un ímpetu de amor infinito dijiste:

0: que dijiste, el que pierde su vida por mi causa la encontrará. Y enseñaste con el ejemplo a morir por los amigos, según aquellas tus sublimes palabras. No hay amor más grande que el de dar la vida por los amigos. Te suplicamos que formen muchos corazones magnánimos, que estén dispuestos a sellar con su sangre su amor para contigo y para con las almas por ti redimidas. Amén.
1: Alabad, siervos del Señor, alabad el nombre del Señor. Bendito sea el nombre del Señor, ahora y por siempre. De la salida del sol hasta su ocaso, alabado sea el nombre del Señor. El Señor se eleva sobre todos los pueblos, su gloria sobre los cielos. ¿Quién como el Señor, Dios nuestro, que se eleva en su trono y se abaja para mirar al cielo y a la tierra? Levanta del polvo al desvalido, alza de la basura al pobre, para sentarlo con los príncipes de su pueblo. A la estéril le da un puesto en la casa, como madre feliz de hijos. Gloria al Padre, y al Hijo, y al Espíritu Santo.
0: Como era en el principio, ahora y siempre, por los siglos de los siglos. Amén.
1: Maravillosas son tus obras, Señor.
0: Maravillosas son tus obras, Señor.
1: Y todas las hiciste con sabiduría.
0: Tus obras, Señor.
1: Gloria al Padre, y al Hijo, y al Espíritu Santo.
0: Maravillosas son tus obras, Señor. Señor, quiero llevar tu palabra. Padre celestial, derrama tu Espíritu Santo para que me inspiren estas palabras de las Sagradas Escrituras. Mueve en mi alma el deseo a renovar mi fe y profundizar en mi relación con tu Hijo, nuestro Señor Jesucristo, para que pueda verdaderamente creer y vivir la buena nueva. Abre mi corazón para que pueda oír el Evangelio y dame la fuerza para proclamar la buena nueva a los demás. Derrama tu espíritu para que me fortalezca y así pueda ser testigo del Evangelio en mi vida diaria, por medio de mis palabras y acciones, que en los momentos de dudas recuerde. Si no yo, entonces, ¿quién proclamará el Evangelio? Si no es ahora, entonces, ¿cuándo se proclamará el Evangelio? Si no proclamo la verdad del Evangelio, entonces, ¿qué proclamaré? Dios nuestro, te ruego que, por medio del Espíritu Santo, pueda oír el llamado a la nueva evangelización para profundizar en mi fe, crecer en la confianza para poder proclamar el Evangelio y ser testigo valiente de la gracia salvadora de tu Hijo Jesucristo, quien vive y reina contigo en la unidad del Espíritu Santo, un solo Dios por los siglos de los siglos. Amén. Padre nuestro que estás en el cielo, santificado sea tu nombre. Venga a nosotros tu reino, hágase tu voluntad, así en la tierra como en el cielo.
1: Danos hoy nuestro pan de cada día, y perdona nuestras ofensas, como también nosotros perdonamos a los que nos ofenden. No nos dejes caer en la tentación, y líbranos del mal. Amén.
0: Dios te salve María, llena eres de gracia, el Señor es contigo. Bendita tú eres entre todas las mujeres, y bendito es el fruto de tu vientre, Jesús.
1: Santa María, Madre de Dios, ruega, Señora, por nosotros los pecadores, ahora y en la hora de nuestra muerte. Amén.
0: Gloria al Padre, gloria al Hijo, y gloria al Espíritu Santo.
1: Como era en el principio, ahora y siempre, por los siglos de los siglos. Amén.

0: Oración por los misioneros. Señor Dios, Padre nuestro y Padre de la Iglesia, hoy quiero encomendar en tus manos a todos aquellos hombres y mujeres generosos, sacerdotes, religiosos o laicos que han abandonado su casa, su patria y su familia para predicar el Evangelio en tierras lejanas. Bendice sus trabajos y concédele la gracia de repartir el pan de la divina palabra entre los mendigos de la verdad. Hazles sentir que tú estás con ellos en tus trabajos y preocupaciones, y dales la gracia de perseverar hasta el fin en la vida de abnegación para la que los has escogido. Dales la fortaleza y el valor necesario para ser constantes en sus iniciativas, perseverantes en las dificultades, pacientes y fuertes en sobrellevar la soledad, el cansancio y el trabajo infructuoso. Te pido especialmente por todos aquellos misioneros que se encuentran en países donde la Iglesia es perseguida, por aquellos que se encuentran detenidos en prisiones, cárceles, y fortalece su fe para que a pesar de los padecimientos y sufrimientos a los que son sometidos, sigan siendo firmes testimonios del amor y de tu Hijo Jesucristo. Suscita en los corazones de los bautizados el deseo de responder a la llamada de tu Hijo Jesucristo, a la vocación misionera, para que crezca el número de los heraldos del Evangelio, que se atreven a salir de su tierra y dirigirse a aquellos lugares donde Cristo aún no es conocido ni amado, para predicar su buena noticia e instaurar allí también el reino de Dios. Señor Jesús, que diste tu vida por nuestra salvación, ayúdanos a continuar construyendo tu reino de paz, justicia y amor. Infunde en el corazón de todos los cristianos el deseo de transmitir tu palabra. Cultiva en el corazón de los jóvenes el sublime ideal de entregarse al servicio de los demás. Sostén el ánimo de aquellos que abandonándolo todo, cumplen tu mandato de ir por el mundo anunciando la buena nueva. Crea en mí un corazón misionero. Amén.
1: Y ahora, bendecida el Señor, los siervos del Señor, los que pasáis la noche en la casa del Señor, levantad las manos hacia el santuario y bendecida el Señor. El Señor te bendiga desde Sión, el que hizo cielo y tierra. Gloria al Padre, y al Hijo, y al Espíritu Santo.
0: Como era en el principio, ahora y siempre, por los siglos de los siglos. Amén.
1: En tus manos, Señor, encomiendo mi espíritu.
0: En tus manos, Señor, encomiendo mi espíritu.
1: Tú, el Dios leal, nos librarás.
0: Te encomiendo mi espíritu.
1: Gloria al Padre, y al Hijo, y al Espíritu Santo.
0: En tus manos, Señor, encomiendo mi espíritu. Consagración al Espíritu Santo. Envíanos, Señor, a tu Santo Espíritu. Espíritu Santo, ven y toma posesión de nosotros. Inflama nuestros espíritus para que cada día seamos más espirituales y menos carnales. Toma posesión de nuestra mente, para que nuestros pensamientos sean acordes a ti. Toma posesión de nuestros sentimientos, para que amemos con el amor del corazón de Jesús. Toma posesión de nuestros cuerpos, para que el día de hoy te podamos servir con salud y virtud. Toma posesión de nuestro tiempo. Toma posesión de nuestro trabajo. Toma posesión de nuestro apostolado. Toma posesión de nuestros problemas y preocupaciones. Toma posesión de nuestras posesiones. Toma posesión de todos los aspectos de nuestra vida. Te damos gracias, oh Dios, invocando tu nombre.
1: Te damos gracias, oh Dios, invocando tu nombre.
0: Pregonando tus maravillas.
1: Invocando tu nombre.
0: Gloria al Padre, y al Hijo, y al Espíritu Santo.
1: Te damos gracias, oh Dios, invocando tu nombre.
0: Oración para pedir los dones de Dios, Espíritu Santo, para que podamos sentir y gustar la presencia activa de Dios en nosotros, y por medio del discernimiento conozcamos y cumplamos tu voluntad.
1: Danos, Espíritu Santo, el don de sabiduría.
0: Para que penetremos en la profundidad del mensaje evangélico y así podamos conocer íntimamente a Jesús, amarlo y seguirlo imitando en el servicio.
1: Danos, Espíritu Santo, el don de entendimiento.
0: Para que podamos acompañar a nuestros hermanos en la toma de decisiones libres y responsables.
1: Danos, Espíritu Santo, el don de consejo.
0: Para que sintamos la fuerza de Dios y seamos capaces de cumplir nuestros compromisos cristianos en medio de las dificultades.
1: Danos, Espíritu Santo, el don de fortaleza.
0: Para que veamos y encontremos a Dios en todas las cosas y las orientemos hacia Él, poniéndolas al servicio de los más necesitados.
1: Danos, Espíritu Santo, el don de ciencia.
0: Para que nos sintamos siempre hijos de Dios y hermanos de todos los hombres en su Hijo Jesús y su Madre María.
1: Danos, Espíritu Santo, el don de piedad.
0: Para que venzamos el mal haciendo el bien y para que respetemos a Dios y presente en todas las criaturas.
1: Danos, Espíritu Santo, el don de temor de Dios.
0: Oh Espíritu Santo, amor del Padre y del Hijo, concédenos con el auxilio de tus dones responder eficazmente a los grandes retos que tenemos en nuestros días y así cumplir tu santa voluntad por Cristo nuestro Señor. Amén. No digas que eres un muchacho, irás a donde quiera que te envíe. El Señor está en nuestra alma, en nuestro corazón y en nuestros labios.
1: Para anunciar dignamente su evangelio.
0: Me llegó una palabra de Yahvé. Antes de formarte en el seno de tu madre, ya te conocía. Antes de que tú nacieras, yo te consagré y te destiné a ser profeta de las naciones. Yo exclamé, ¡ay, Señor! ¿Cómo podría hablar yo, que soy un muchacho? Y Yahvé me contestó, no me digas que eres un muchacho. Irás a donde quiera que te envíe y proclamarás todo lo que yo te mande. No tengas miedo, porque estaré contigo para protegerte. Entonces Yahvé extendió su mano y me tocó la boca, diciéndome, en este momento pongo mis palabras en tu boca. En este día te encargo los pueblos y las naciones. Arrancarás y derribarás, perderás y destruirás, edificarás y plantarás. Padre nuestro que estás en el cielo, santificado sea tu nombre. Venga a nosotros tu reino. Hágase tu voluntad, así en la tierra como en el cielo.
1: Danos hoy nuestro pan de cada día y perdona nuestras ofensas, como también nosotros perdonamos a los que nos ofenden. No nos dejes caer en la tentación y líbranos del mal. Amén.
0: Dios te salve, María, Llena eres de gracia, el Señor es contigo. Bendita eres entre todas las mujeres y bendito es el fruto de tu vientre, Jesús.
1: Santa María, Madre de Dios, ruega por nosotros los pecadores, ahora y en la hora de nuestra muerte. Amén.
0: Gloria al Padre, gloria al Hijo y gloria al Espíritu Santo.
1: Como era en el principio, ahora y siempre, por los siglos de los siglos. Amén. Amén. Coronilla por las misiones y la evangelización. El Espíritu del Señor está sobre mí. Él me ha ungido para llevar la buena nueva a los pobres, para anunciar la libertad a los cautivos y la vista a los ciegos, para anunciar la libertad a los oprimidos y proclamar el año de gracia del Señor. Amén. Señor, abre mis labios.
0: Y mi boca proclamará tu alabanza. Amén.
1: Señor, abre mis labios.
0: Y mi boca proclamará tu alabanza. Amén.
1: Señor, abre mis labios.
0: Y mi boca proclamará tu alabanza. Amén.
1: Señor, abre mis labios.
0: Y mi boca proclamará tu alabanza. Amén.
1: Señor, abre mis labios.
0: Y mi boca proclamará tu alabanza. Amén.
1: Señor, abre mis labios.
0: Y mi boca proclamará tu alabanza. Amén.
1: Señor, abre mis labios.
0: Y mi boca proclamará tu alabanza. Amén.
1: Señor, abre mis labios.
0: Y mi boca proclamará tu alabanza. Amén.
1: Señor, abre mis labios.
0: Y mi boca proclamará tu alabanza. Amén.
1: Señor, abre mis labios.
0: Y mi boca proclamará tu alabanza. Amén.
1: Señor, ¿a quién iremos? Tú tienes palabras de vida eterna y nosotros hemos creído que tú eres el Hijo de Dios. Amén.
0: El Espíritu del Señor está sobre mí. Él me ha ungido para llevar la buena nueva a los pobres, para anunciar la libertad a los cautivos y la vista a los ciegos, para anunciar la libertad a los oprimidos y proclamar el año de gracia del Señor. Amén. Señor, abre mis labios.
1: Y mi boca proclamará tu alabanza. Amén.
0: Señor, abre mis labios.
1: Y mi boca proclamará tu alabanza. Amén.
0: Señor, abre mis labios.
1: Y mi boca proclamará tu alabanza. Amén.
0: Señor, abre mis labios.
1: Y mi boca proclamará tu alabanza. Amén.
0: Señor, abre mis labios.
1: Y mi boca proclamará tu alabanza. Amén.
0: Señor, abre mis labios.
1: Y mi boca proclamará tu alabanza. Amén.
0: Señor, abre mis labios.
1: Y mi boca proclamará tu alabanza. Amén.
0: Señor, abre mis labios.
1: Y mi boca proclamará tu alabanza. Amén.
0: Señor, abre mis labios.
1: Y mi boca proclamará tu alabanza. Amén.
0: Señor, abre mis labios.
1: Y mi boca proclamará tu alabanza. Amén.
0: Señor, ¿a quién iremos? Tú tienes palabras de vida eterna, y nosotros hemos creído que tú eres el Hijo de Dios. Amén.
1: El Espíritu del Señor está sobre mí. Él me ha ungido para llevar la buena nueva a los pobres, para anunciar la libertad a los cautivos y la vista a los ciegos, para anunciar la libertad a los oprimidos y proclamar el año de gracia del Señor. Amén. Señor, abre mis labios.
0: Y mi boca proclamará tu alabanza. Amén.
1: Señor, abre mis labios.
0: Y mi boca proclamará tu alabanza. Amén.
1: Señor, abre mis labios.
0: y mi boca proclamará tu alabanza. Amén.
1: Señor, abre mis labios.
0: Y mi boca proclamará tu alabanza. Amén.
1: Señor, abre mis labios.
0: Y mi boca proclamará tu alabanza. Amén.
1: Señor, abre mis labios.
0: Y mi boca proclamará tu alabanza. Amén.
1: Señor, abre mis labios.
0: Y mi boca proclamará tu alabanza. Amén.
1: Señor, abre mis labios.
0: Y mi boca proclamará tu alabanza. Amén.
1: Señor, abre mis labios.
0: Y mi boca proclamará tu alabanza. Amén.
1: Señor, abre mis labios.
0: Y mi boca proclamará tu alabanza. Amén.
1: Señor, ¿a quién iremos? Tú tienes palabras de vida eterna, y nosotros hemos creído que tú eres el Hijo de Dios. Amén.
0: El Espíritu del Señor está sobre mí. Él me ha ungido para llevar la buena nueva a los pobres, para anunciar la libertad a los cautivos y la vista a los ciegos, para anunciar la libertad a los oprimidos y proclamar el año de gracia del Señor. Amén. Señor, abre mis labios.
1: Y mi boca proclamará tu alabanza. Amén.
0: Señor, abre mis labios.
1: Y mi boca proclamará tu alabanza. Amén.
0: Señor, abre mis labios.
1: Y mi boca proclamará tu alabanza. Amén.
0: Señor, abre mis labios.
1: Y mi boca proclamará tu alabanza. Amén.
0: Señor, abre mis labios.
1: Y mi boca proclamará tu alabanza. Amén.
0: Señor, abre mis labios.
1: Y mi boca proclamará tu alabanza. Amén.
0: Señor, abre mis labios.
1: Y mi boca proclamará tu alabanza. Amén.
0: Señor, abre mis labios.
1: Y mi boca proclamará tu alabanza. Amén.
0: Señor, abre mis labios.
1: Y mi boca proclamará tu alabanza. Amén.
0: Señor, abre mis labios.
1: Y mi boca proclamará tu alabanza. Amén.
0: Señor, ¿a quién iremos? Tú tienes palabras de vida eterna, y nosotros hemos creído que tú eres el Hijo de Dios. Amén.
1: El Espíritu del Señor está sobre mí. Él me ha ungido para llevar la buena nueva a los pobres, para anunciar la libertad a los cautivos y la vista a los ciegos, para anunciar la libertad a los oprimidos y proclamar el año de gracia del Señor. Amén. Señor, abre mis labios.
0: Y mi boca proclamará tu alabanza. Amén.
1: Señor, abre mis labios.
0: Y mi boca proclamará tu alabanza. Amén.
1: Señor, abre mis labios.
0: Y mi boca proclamará tu alabanza. Amén.
1: Señor, abre mis labios.
0: Y mi boca proclamará tu alabanza. Amén.
1: Señor, abre mis labios.
0: Y mi boca proclamará tu alabanza. Amén.
1: Señor, abre mis labios.
0: Y mi boca proclamará tu alabanza. Amén.
1: Señor, abre mis labios.
0: Y mi boca proclamará tu alabanza. Amén.
1: Señor, abre mis labios.
0: Y mi boca proclamará tu alabanza. Amén.
1: Señor, abre mis labios.
0: Y mi boca proclamará tu alabanza. Amén.
1: Señor, abre mis labios.
0: Y mi boca proclamará tu alabanza. Amén.
1: Señor, ¿a quién iremos? Tú tienes palabras de vida eterna, y nosotros hemos creído que tú eres el Hijo de Dios. Amén. Señor, ten piedad de nosotros.
0: Señor, ten piedad de nosotros.
1: Cristo, ten piedad de nosotros.
0: Cristo, ten piedad de nosotros.
1: Señor, ten piedad de nosotros.
0: Señor, ten piedad de nosotros.
1: Cristo, óyenos.
0: Cristo, óyenos.
1: Cristo, escúchanos.
0: Cristo, escúchanos.
1: Dios Padre, que quieres que todos los hombres se salven,
0: ten piedad de nosotros.
1: Dios Hijo Redentor del mundo, que sufriste muerte de cruz por todos,
0: ten piedad de nosotros.
1: Dios Espíritu Santo, que atraes a los hombres al conocimiento de la verdad,
0: ten piedad de nosotros.
1: Santa María, Reina de las Misiones,
0: ruega por el mundo.
1: San Pedro,
0: ruega por el mundo.
1: San Francisco Javier,
0: ruega por el mundo.
1: Santa Teresita del Niño Jesús,
0: ruega por el mundo.
1: San Marcos,
0: ruega por África.
1: San Agustín de Hipona,
0: ruega por África.
1: Venerable Carlos de Foucault,
0: ruega por África.
1: Santos mártires de Uganda,
0: ruega por África.
1: Beata Clementina,
0: ruega por África.
1: San Juan Diego,
0: ruega por América.
1: San Francisco Solano,
0: ruega por América.
1: Santa Rosa de Lima,
0: ruega por América.
1: San Martín de Porres,
0: ruega por América.
1: San Felipe de Jesús,
0: ruega por América.
1: Santo Toribio de Magrovejo,
0: ruega por América.
1: San Pedro Claver,
0: ruega por América.
1: Beatos y santos mártires,
0: rueguen por América.
1: San Bonifacio de Alemania,
0: ruega por Europa.
1: San Agustín de Canterbury,
0: ruega por Europa.
1: San Patricio de Irlanda,
0: ruega por Europa.
1: San Remigio de Reims,
0: ruega por Europa.
1: San Leandro de Sevilla,
0: ruega por Europa.
1: San Cristian, rey de Dinamarca,
0: ruega por Europa.
1: Beatos y santos mártires,
0: ruega por Europa.
1: Padre Damián de Hansi,
0: ruega por Oceanía.
1: San Pedro Chanel,
0: ruega por Oceanía.
1: Estrella del Mar,
0: ruega por Oceanía.
1: Beatos y santos de las innumerables islas,
0: rueguen por Oceanía.
1: San Andrés,
0: ruega por Asia.
1: Santo Tomás,
0: ruega por Asia.
1: San Juan de Brito,
0: ruega por Asia.
1: Beato Teófano Benert,
0: ruega por Asia.
1: Beato Valentín Berrechoa,
0: ruega por Asia.
1: Santos mártires de Corea,
0: ruega por Asia.
1: Beatos y santos mártires de China y Japón,
0: ruega por Asia.
1: Cordero de Dios, que quitas el pecado del mundo,
0: perdónanos, Señor.
1: Cordero de Dios, que quitas el pecado del mundo,
0: escúchanos, Señor.
1: Cordero de Dios, que quitas el pecado del mundo,
0: ten misericordia de nosotros.
1: Bajo tu amparo nos acogemos, Santa Madre de Dios. No desprecies las oraciones que te hacemos en nuestras necesidades. Antes bien, líbranos de todos los peligros, oh Virgen gloriosa y bendita. Ruega por nosotros, Santa Madre de Dios, para que seamos dignos de alcanzar las divinas gracias y promesas de nuestro Señor Jesucristo. Amén. María, Reina de las Misiones,
0: ruega por nosotros.
1: Te encomendamos, Señor, todas las necesidades de todas las personas que nos hablan a través de esta bendita señal. Te pedimos por María Antonieta Rangel de Nogales, pide por la salud de Rosa Rangel, Lupita Vicent, Obispo José Luis Serra Luna, la salud de Gilma Palma Puebla, la salud de Jorge Alonso Cero Melgoza y Jesús Melgoza Cortés. Rocío Mendoza de Guadalajara, pide por las necesidades de la familia Velázquez Guzmán, Blanco Estrada, la salud de Marisela Cisneros Vega, Andrea Guadalupe Chávez, Maverick Trigo, Alcalá, los enfermos mentales, por el eterno descanso del presbítero Salvador Rivera García y del presbítero Leopoldo Gálvez Díaz. Margarita Navarro Ramos de Guadalajara, pide por las necesidades de la familia Mendoza Ramos, Martínez Navarro, Caramillo Becerra, Caramillo Baeza, Baeza Solís, Baeza Camacho, Baeza Navarro, por Armando Pérez, por su salud, y por el eterno descanso de Virginia Mejía Rodríguez. María del Carmen López, de México.

pide por Carlos Humberto Esqueda López, Alejandro Esqueda Sánchez, por la salud de Francisco Javier Ramírez, de Ciudad de México, y por la salud de Laura Rojas Nava. Julia García Medina, de Zacatecas, pide por la salud de Verónica Macías Cid, Abel Álvarez García, Leonardo Chaires,

0: Oremos. Oh Dios, que en este sacramento admirable nos dejaste el memorial de tu pasión, te pedimos nos concedas venerar de tal modo los sagrados misterios de tu cuerpo y de tu sangre, que experimentemos constantemente en nosotros el fruto de tu redención. Por Cristo nuestro Señor.
1: Amén.
0: Bendito sea Dios.
1: Bendito sea Dios.
0: Bendito sea su santo nombre.
1: Bendito sea su santo nombre.
0: Bendito sea Jesucristo, verdadero Dios y verdadero hombre.
1: Bendito sea Jesucristo, verdadero Dios y verdadero hombre.
0: Bendito sea el nombre de Jesús.
1: Bendito sea el nombre de Jesús.
0: Bendito sea su sacratísimo corazón.
1: Bendito sea su sacratísimo corazón.
0: Bendita sea su preciosísima sangre.
1: Bendita sea su preciosísima sangre.
0: Bendito sea Jesucristo en el santísimo sacramento del altar.
1: Bendito sea Jesús en el santísimo sacramento del altar.
0: Bendito sea el Espíritu Santo Paráclito.
1: Bendito sea el Espíritu Santo Paráclito.
0: Bendita sea la excelsa Madre de Dios María Santísima.
1: Bendita sea la excelsa Madre de Dios María Santísima.
0: Bendita sea su Santa e Inmaculada Concepción.
1: Bendita sea su Santa e Inmaculada Concepción.
0: Bendita sea su gloriosa Asunción.
1: Bendita sea su gloriosa Asunción.
0: Bendito sea el nombre de María, Virgen y Madre.
1: Bendito sea el nombre de María, Virgen y Madre.
0: Bendito sea San José, su castísimo esposo.
1: Bendito sea San José, su castísimo esposo.
0: Bendito sea Dios en sus ángeles y sus santos.
1: Bendito sea Dios en sus ángeles y sus santos.
2: Dios te salve María, llena eres de gracia. El Señor está contigo. Bendita tú eres entre todas las mujeres. Y bendito es el fruto de tu vientre Jesús.
1: Santa María, Madre de Dios, ruega por nosotros los pecadores, ahora y en la hora de nuestra muerte. Amén.
2: Santa María, Reina y Madre de María Visión,
1: ruega por nosotros.
2: Dios te salve María, llena eres de gracia, el Señor está contigo. Bendita tú eres entre todas las mujeres, y bendito es el fruto de tu vientre Jesús.
1: Santa María, Madre de Dios, ruega, Señora, por nosotros los pecadores, ahora.

0: y en la hora de nuestra muerte. Amén.
1: Santa María, Reina y Madre de María Visión,
0: ruega por nosotros.
1: Dios te salve María, llena eres de gracia, el Señor está contigo. Bendita tú eres entre todas las mujeres, y bendito es el fruto de tu vientre Jesús.
0: Santa María, Madre de Dios, ruega, Señora, por nosotros los pecadores, ahora y en la hora de nuestra muerte. Amén.
1: Santa María, Reina y Madre de María Visión,
0: ruega por nosotros.
2: La bendición de Dios Todopoderoso, Padre, Hijo y Espíritu Santo, descienda sobre todos y nos acompañe siempre.
0: Amén.
2: Ave María Purísima,
0: sin pecado original concebido.
2: Alabado sea Jesucristo.
0: Sea por siempre bendito y alabado.